0: Y de una hermosa flor a otra, Carlos Vives nos regala su rosa.
1: De todas las flores.